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Rock FM, muy buenos días, ¿qué tal? ¿Cómo estás? Yo soy Rodrigo Contreras y las próximas 5 horas de este domingo son tuyas y mías en Rock FM. Después de esta lluvia morada de Purple Rain del señor Prince, continuamos y lo hacemos con punk rock californiano del bueno. Si te acabas de levantar, pilas desde el minuto 1 de este domingo. Se llaman The Offspring y este es su Come Out and Play en Rock FM.

Continuamos en Rock FM y lo hacemos con una de las grandes noticias que hemos conocido esta semana. Jon Bon Jovi ha hablado y ha hablado de su estado de salud en cuanto a la voz. Se refiere, ha dicho que está recuperado y que está listo para salir de nuevo en ese tour Forever que le llevará, yo creo que, a cada rincón del mundo. Son buenas noticias, esperemos que así sea y después de este proceso largo de 4 años intentando recuperar la voz, haya servido y haya valido la pena con él. Con Bon Jovi y este Bad Medicine continuamos en Rock FM.

Con un poquito de pelo cardado en Rock FM en esta mañana de domingo, llegamos al trío de las 9:30. María Vázquez nos lo manda desde Córdoba. Pedazo de trío que te has marcado, María, que empieza nada más y nada menos que con unos y unas madrileñas. Son Dover, sonando ya en el trío de las 9:30 en Rock FM.

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0: Pues con esta pedazo de banda que nos visita en 2 y 3 días, Linkin Park, concluimos el trío de María Vázquez desde Córdoba, el trío de las 9:30 de Rock FM. Ganazas de verles en directo, como ganazas de compartir contigo uno de los grandes himnos del tío Rosendo Mercado en unos minutos, aquí, donde si no, en Rock FM.
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Rock FM, muy buenos días, bienvenido, bienvenida. Si te acabas de incorporar a la radio o acabas de abrir el ojo y te acabas de levantar en este domingo 21 de junio, Día Internacional de Todo en el día de hoy. Soy Antidías Internacionales. Te lo digo cada noche en Rock FM Motel. Por cierto, yo soy Rodrigo Contreras. Pero hoy se celebra el Día Internacional del Sol, el Día Internacional del Surf, el solsticio de verano, el Día Internacional del Yoga, el Día Mundial de la Jirafa, el Mundial de la Hidrografía, el Día Internacional de la Educación Física, Educación No Sexista, el de los malabares, el del selfie y el del skate. Toma, por si eres de los días mundiales. Cosa que los odio y no suelo nombrarlos, aquí tienes unos cuantos. Yo sí que soy del rock and roll, como Joan Jett y sus Black Heart. I love rock and roll en Rock FM.

Sister Golden Hair sonando en Rock FM. Continuamos, lo hacemos con uno de los grandes cumpleañeros del día. A las baquetas de los chicos malos de Boston se encuentra Joey Kramer. Nacía tal día como hoy, un 21 de junio, pero de 1950, por lo que le caen 76 castañas a este batera de referencia que le escuchas ya con este Dude Looks Like a Lady en Rock FM.

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Amigo, amiga, estás en Rock FM. Esto continúa y lo hace con uno de los nombres propios de los que te he hablado esta semana en Rock FM, Motel. Ya sabes, de lunes a viernes, de 9 a 12 de la noche, está ahí para servirte y para disfrutar contigo en este hospedaje nocturno. Slash y sus Guns N' Roses, pero Slash fue protagonista durante un tiempo en nuestro país. Vino a grabar, y esto es verdad, con Marta Sánchez. Tienes los videoclips en YouTube, si quieres. Uno de ellos en el castillo de mi pueblo, Zorita. Y luego tuvo tiempo de pasarse por Zara de los Atunes y tocar en el Pub Zara, antiguo Pub Zara, hoy llamado Zano. Slash, Guns N' Roses, protagonistas con este Paradise City en Rock FM.

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0: Rock FM, la mañana del domingo continúa y lo hace nada más y nada menos que con una banda que me regaló una de mis joyas en mi biblioteca musical, Los Clash, y ese London Calling firmado que preside mi biblioteca musical, protagonistas en Rock FM, en unos minutos.
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tal, amigo, amiga de Rock FM? ¿Cómo llevas la mañana de este domingo 21 de junio? Cuéntame cómo afrontas este periodo estival, este periodo de verano, y si estás de vacaciones, dame mucha, pero que mucha envidia. Continuamos, yo soy Rodrigo Contreras y estos que llegan son unos británicos de oro, Status Quo. Al frente, Francis Rossi, con la guitarra del fallecido Rick Parfitt en Rock FM.

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Te lo adelanto desde el día de hoy en Rock FM. Va a ser una de las bandas más habladas, más comentadas a finales de 2026 y en 2027. Lo que podemos decir la temporada que viene. Son U2 los protagonistas de esta mañana en Rock FM, que le pasan el testigo a Lenny Kravitz y su Fly Away, sonando ya en Rock FM.

en el Mundial de Fútbol que se está celebrando ahora mismo en Estados Unidos y México, pues están sonando muchas, muchas canciones. Unas de las más comentadas son las de Oasis. La afición inglesa, los británicos, celebran con Wonderwall sus victorias y en la previa del partido se cantan su Don't Look Back in Anger. Seguro, seguro, seguro que eso les da un punch más a los jugadores para la hora del partido sobre el césped, ponerle un puntito más de fuerza. Oasis serán protagonistas en unos minutos antes de Offspring en Rock FM.

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0: The Middle, sonando Jimmy Wall en Rock FM. Lo prometido es deuda. En unos segundos, nuestros siguientes protagonistas, Oasis, en Rock FM.
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Rock FM, sonido sureño de los Leonard Skinner. Continuamos en este mediodía. ¿Qué tal? Bienvenido, bienvenida. Si te acabas de incorporar, yo soy Rodrigo Contreras y estos que llegan son los Stones para meter una marcha más a este mediodía de domingo. Han anunciado un nuevo single, el tercero de adelanto del Foreign Tongues, lo que será su nuevo disco el 10 de julio. Y saldrá el próximo 26 de junio, lo que es lo mismo, el próximo viernes. Con ellos, los Stones serán protagonistas esta mañana en Rock FM. Antes, Platero y tú, alucinante.

Otro de los grandes músicos que tenía que estar presente esta mañana de 21 de junio en Rock FM es el teclista de tantas y tantas grandes bandas. Hoy con los Purple, antes con Rainbow, con Gary Moore. Espectacular la trayectoria de este tipo que cumple en el día de hoy 78 años. Se llama Don Airey. Lo escuchas con su Rainbow en Rock FM.

¿Qué tal, amigo, amiga de Rock FM? R.E.M., Man on the Moon, sonando y dando el testigo a un tipo que no dejó indiferente a nadie. Pero antes quería comentarte que estoy a la espera de entrevistar al guitarrista de los Thin Lizzy, al creador, junto con Phil Lynott y Brian Downey, de la banda irlandesa. El tipo que tuvo la idea y que le puso el nombre a los Thin Lizzy, Eric Bell, enseguida, y que además rajó de los Metallica cuando colaboró con ellos en ese Whiskey in the Jar. Espero poder ofrecértela pronto en Rock FM Motel, ya sabes, de lunes a viernes a partir de las 9 de la noche en Rock FM. Lo prometido es deuda. Ese tipo que no deja indiferente a nadie se llama Joey Ramone y le escuchas en Rock FM.

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0: Así suena Metallica en este mediodía ya de domingo 21 de junio. Continuamos, lo hacemos con los Volbeat y uno de sus grandes himnos del siglo XXI en Rock FM.
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FM, bienvenidos a este mediodía del 21 de junio. Lo hacemos con una de las grandes efemérides que hemos repasado juntos durante la semana en Rock FM Motel. Yo soy Rodrigo Contreras y te contaba lo que había sido el comienzo del último tour de los Led Zeppelin. Duraron apenas una década y consiguieron ponerse en lo más alto del Olimpo de la música y del rock and roll, precisamente con grandes temas, grandes himnos, como este rock and roll que escuchas ya de Led Zeppelin 4 en Rock FM.

Maestro Bowie a sus pies en Rock FM. Te recuerdo que otro gran maestro volverá a su programa habitual de los domingos esta noche a partir de las 10 en Rock FM. Se llama Little Steven. Stevie Van Zandt es el alma de la E Street Band y su Underground Garage abrirá las puertas esta noche a las 10 en Rock FM.

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Querida compañera, compañero, estás en Rock FM, nos vamos directamente hasta el año 1968, cuando los Pink Floyd ofrecieron dos shows en el mismo día. Uno en Oxford, el primero por la mañana y por la tarde en Londres. Se suelen ver poco ya estas cosas, aunque siguen produciéndose around the world. Con ellos, Pink Floyd, continuamos en Rock FM.

0: Bien, amigo, amiga de Rock FM, hasta aquí ha llegado nuestro idilio. No ha estado mal la cita de este domingo. 5 horas juntos en Rock FM. Yo soy Rodrigo Contreras y mañana te espero a partir de las 9 de la noche en Rock FM Motel. Hasta entonces.
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Muy buenas tardes y bienvenido a Rock FM. Si te acabas de incorporar a la emisión, yo soy tu amigo y vecino Javi Gualde, que te va a estar acompañando en este domingo maravilloso hasta aproximadamente las 10 de la noche. Vale, si me estás escuchando ahora mismo, lo más probable es que te dé totalmente igual el fútbol y que juegue España, así que yo voy a intentar dejar en la mayor parte de este ratito que vamos a compartir juntos el deporte rey fuera y me voy a centrar en lo importante, en la música. Y como me gusta ponerte buenas canciones, lo primero que te quiero pinchar es una verdadera maravilla de The Manic Street Preachers, que además hace referencia a un episodio muy oscuro de nuestra historia, que es la Guerra Civil. Esto que va a sonar en Rock FM se llama If You Tolerate This, Your Children Will Be Next.

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Estamos disfrutando juntos de este domingo maravilloso aquí en tu casa en Rock FM. Es Javi Walde quien te está acompañando y está a punto además de pincharte una canción maravillosa. Esta joya, porque es una joya, así es como hay que llamarla, es una canción.

Que muchas veces se entiende como un himno antibélico, que lo es, pero también habla mucho de la lucha de clases, sobre cómo los ricos hacen guerras que los pobres luchan. Sin duda es un verdadero himno y sigue, pues la verdad, bastante de actualidad hasta nuestros días. Lo firman los grandiosos miembros de la Creedence Clearwater Revival y se llama Fortunate Son. ¿Te la pincho? Pues ¿dónde si no? En Rock FM.

Estamos disfrutando juntos de este domingo maravilloso aquí en tu casa en Rock FM. Yo soy Javi Walde y tengo que reconocerte que estoy un pelín triste porque hay una banda que me encanta, que va a sacar nuevo disco y que, sin embargo, al anunciar su gira europea, nos han omitido. No van a pasar por España en este 2026, esperemos que en el 27. Van a sacar un nuevo disco, como te decía, se llama The Wow Signal, y como a falta de pan, buenas son tortas, pues ya que no les podemos ver en directo, ¿qué te parece si te los pincho ahora y los disfrutamos juntos? Ellos son un trío inglés increíble, se llaman Muse, y su canción más popular, que es la que te pienso pinchar a continuación, es Uprising, que ya suena aquí en tu casa, en Rock FM.

0: Estamos disfrutando juntos aquí en tu casa en Rock FM de una tarde maravillosa de fin de semana. Es Javi Walde quien te acompaña y quien te recomienda que no te alejes demasiado de tu dispositivo de reproducción de audio, porque en la próxima hora te voy a pinchar muchas cosas maravillosas. Entre otras, una pedazo de banda histórica que se las está apañando para que incluso hasta después de muertos su marca perviva y se les pueda seguir viendo en directo de las formas más extrañas posibles. Luego te hablo un poquito más de ellos y por supuesto te los pincho.
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Estamos disfrutando juntos aquí en tu casa en Rock FM. Es Javi Gual, de tu amigo y vecino, quien te está mandando un caluroso saludo desde el otro lado de la radio. Bueno, como te prometí, te voy a pinchar ahora a una banda que se va a resistir a retirarse, aunque estén ya entre comillas retirados, incluso después de muertos. ¿Por qué? Porque están preparando de cara, creo que al año que viene o al siguiente, un show de avatares digitales que promete mucho. Se supone que va a ser una experiencia súper inmersiva en la que todos los sentidos van a estar implicados en la experiencia. ¿Qué significa eso? Pues no lo sé todavía, porque nos están vendiendo una cosa que todavía no existe, y la verdad es que espero que no sea humo y que realmente cumplan con lo que están prometiendo. ¿Su nombre? Pues ¿quién va a ser? Es Kiss. Y ahora te los voy a pinchar con su maravilloso Rock and Roll All Night aquí en tu casa en Rock FM.

Estamos disfrutando juntos aquí en tu casa en Rock FM, que siga sonando la música. Es Javi Walde quien te acompaña y quien te va a comentar una cosita. Bueno, ya sabes que a mí me encanta el tema de los videojuegos y hace poquito, hace un par de semanas creo que fue, se anunció la salida de uno que me trajo muy buenos recuerdos porque me hizo descubrir a la banda que te voy a pinchar a continuación. Es el Crazy Taxi. No sé si te acuerdas de aquel videojuego en el que tenías que ir llevando clientes de un lado a otro y en el que, bueno, pues ibas haciendo un poquito el loco con el coche para llevar a tu pasajero lo más rápido posible a su destino a ritmo de grandes canciones de rock and roll. La banda que descubrí con este videojuego fue nada más y nada menos que The Offspring, a los que ahora te voy a pinchar con una de mis canciones favoritas de toda su discografía. Esta maravilla se llama Self Esteem y suena, ¿dónde sino? En Rock FM.

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Estás disfrutando aquí en tu casa en Rock FM. Qué bonito, ¿eh? Ese Fix You de Coldplay. La verdad que siempre consigue emocionarme. Bueno, vamos a cambiar un poquito de tercio porque ahora te voy a pinchar a una banda que ha estado, bueno, pues haciendo una residencia en Las Vegas hace poquito. Han estado dando una serie de conciertos seguidos en este mismo lugar y su guitarrista Phil Collins, que no Phil Collins, cuidado, afirma que en esta serie de conciertos han dado los que han sido los mejores espectáculos de toda su carrera. Yo, la verdad, personalmente, creo que cuando llevas tantos conciertos a tus espaldas, es difícil elegir uno, y a lo mejor esto es un poquito más la emoción del momento que realmente sean los mejores de su carrera. Pero bueno, como no he estado, tampoco te puedo dar una respuesta definitiva. Lo que sí que te puedo decir es que suenan increíbles. Son Def Leppard, y ahora te los voy a pinchar con su Pour Some Sugar on Me aquí en tu casa, en Rock FM. 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

0: Estamos disfrutando juntos de esta tarde maravillosa aquí en tu casa en Rock FM. Te acompaña tu amigo y vecino Javi Walde, que está encantado de pasar el fin de semana poniéndote música. La verdad que es un placer y además un honor que estés al otro lado. Bueno, te voy a invitar a que no te alejes demasiado porque, entre otras cosas, en la próxima hora te voy a pinchar un tema que cambió para siempre la carrera de la banda que lo grabó. Y ahora, luego después, te explico por qué. No te alejes demasiado.
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Estamos disfrutando juntos aquí en tu casa en Rock FM de este domingo maravilloso. Javi Walde te saluda y va a cumplir con lo prometido. Te voy a poner ahora una canción que cambió para siempre la carrera de Genesis, de la banda que acabó por encabezar el bueno de Phil Collins. Vale, la cuestión está en que el grupo venía de hacer con Peter Gabriel, su anterior cantante, pues un rock muy complejo, muy teatral, una cosa extraña para muchos, de hecho. Sin embargo, cuando Peter Gabriel se va de la banda, coge Collins y dice, no, aquí vamos a hacer un rock más condensado, más directo y más fácil de escuchar. Y, evidentemente, acabaron triunfando muchísimo. La canción que más representa, como te decía, esta etapa es Invisible Touch, que te la voy a pinchar ya mismo aquí en tu casa en Rock FM.

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Estamos disfrutando juntos aquí en tu casa en Rock FM de una tarde de domingo maravillosa. Yo soy Javi Walde y sé que al principio del programa te prometí no hablar de fútbol y no lo voy a hacer salvo por este momento en el que voy a hacer una pequeña excepción. Y es que el otro día ganó Inglaterra a Croacia en el primer partido de los ingleses en el Mundial por 4-2 y la banda que te voy a pinchar comenzó a sonar en la megafonía del estadio de Dallas y la gente, incluyendo los jugadores, empezó a cantar en una escena que de verdad fue sobrecogedora. Tienes el vídeo en rockfm.fm. ¿Y de qué banda te estoy hablando? Pues nada más y nada menos que de los buenos de Oasis, que te voy a pinchar ya mismo con su Supersonic aquí en tu casa, en Rock FM.

Estamos disfrutando juntos aquí en tu casa en Rock FM de este 21 de junio, maravilloso 21 de julio, un día muy especial porque es el cumpleaños de un tremendo batería, nada más y nada menos que del bueno de Joey Kramer, que le caen 76 castañas, ya sabes, el batería de Aerosmith, un verdadero superviviente, incluyendo dentro de su propio conjunto, donde en los últimos años tuvo algún que otro roce con sus compañeros. Por suerte, todo fue bien hasta el momento de su retirada. Ya sabes que Steven Tyler tiene la garganta chunga y que de momento

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Estamos disfrutando juntos de este domingo maravilloso aquí en tu casa en Rock FM. Es Javi Walde quien te saluda al otro lado de la radio. Y ahí estaban sonando los Toto con su África. Ya sabes, unos artistas, Steve Lukather, Jeff Porcaro y compañía, que decidieron, hartos de ser, estar más bien a la sombra de otros grandes artistas, porque eran muy buenos músicos de estudio, por otra parte, dijeron, vamos a montarnos una banda nosotros y vamos a brillar con luz propia. Sin embargo, ahora toca cambiar de tercio y te voy a poner otra cosa que a mí personalmente me encanta. Ellos son Primal Scream y esto que te voy a pinchar se llama Rocks, que suena en Rock FM.

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Estamos disfrutando juntos aquí en tu casa en Rock FM. Es Javi Gualde quien está acompañándote en esta tarde, casi noche de domingo. Y ahora te voy a poner a una banda que está a punto de sacar un nuevo disco que se llama Splat. De hecho, hemos tenido la suerte de poder estrenar dos singles en exclusiva de este nuevo trabajo, que la verdad es que suena muy potente. Son unos veteranos, pero la verdad que suenan a veces como si tuvieran 30, 40 años todavía. Se llaman Deep Purple y ahora te los voy a pinchar con su legendario Burn, aquí en tu casa en Rock FM.

Estamos disfrutando juntos aquí en tu casa en Rock FM. Javi Walde te saluda y te acompaña en esta tarde, casi noche de domingo, maravillosa. Ya sabes que queda muy poquito para que se celebre aquí en Madrid el Mazcul. Bueno, van a ser unas jornadas espectaculares, seguramente. No te olvides de preparar bien la ruta de ida, la ruta de vuelta, de mantenerte hidratado, de ponerte cremita solar, que el sol pega, y sobre todo de disfrutar muchísimo del festival, que ya sabes que es una suerte tener un evento de estas dimensiones aquí en España y que muchos guiris estarían deseosos de robárnoslo. Así que nada, a disfrutarlo. Y por eso ahora te voy a pinchar uno de los grupos que va a sonar en este festival tremendo. Ellos son Kings of Leon y esta maravilla se llama You Somebody, que suena en Rock FM.

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0: Disfrutamos juntos aquí en tu casa en Rock FM. Es Javi Walde quien te saluda y quien se despide de ti. Por desgracia para mí, porque me está encantando ponerte música hasta la semana que viene. Ya sabes que nos escuchamos sábados y domingos entre las 6 y las 10 de la noche aproximadamente. Eso sí, te dejo en muy buenas manos, ya sabes, las más rápidas de la redacción de Rock FM, porque en tan solo unos minutos abre su Underground Garage Little Steven, el guitarrista de la E Street Band. Bueno, no te lo pierdas porque va a ser un verdadero programazo, como siempre. Por mi parte, como diría el gran Don Héctor del Mar, solo me queda despedirme con las siguientes palabras. Aquí estoy porque he venido, aquí estoy. Si no te gusta mi canto, como he venido, me voy. Gracias por estar ahí y nos escuchamos, si te apetece, la semana que viene.
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